0: A few moments later.
1: Mira, ya, ¿ok? Pasó, ya pasó, ya. Ya pasó, tú eres mi hija.